0: Salud.
1: Bailando sola, el EPMP, y así se fueron las horas, un par de horas.
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1: El señor don Manuel Gallardo Balaguer falleció el día 30 de junio de 2026 a los 81 años de edad, confortado con los santos sacramentos y la bendición apostólica. Su hijo Manuel y demás familia ruegan una oración por el eterno descanso de su alma. La velación tendrá lugar en la sala número 3 del tanatorio de Ponteareas, desde donde se iniciará la conducción el jueves día 2 a las 6 de la tarde hacia la iglesia parroquial de San Cipriano de Ribarteme. Allí tendrá lugar el funeral de cuerpo presente a las 6:45 de la tarde. Posteriormente será enterrado en el cementerio de San Cipriano de Ribarteme. Este es un servicio de pompas fúnebres del condado.

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1: El señor don Manuel Gallardo Balaguer falleció el día 30 de junio de 2026 a los 81 años de edad, confortado con los santos sacramentos y la bendición apostólica. Su hijo Manuel y demás familia ruegan una oración por el eterno descanso de su alma. La velación tendrá lugar en la sala número 3 del tanatorio de Ponteareas, desde donde se iniciará la conducción el jueves día 2 a las 6 de la tarde hacia la iglesia parroquial de San Cipriano de Ribarteme. Allí tendrá lugar el funeral de cuerpo presente a las 6:45 de la tarde. Posteriormente será enterrado en el cementerio de San Cipriano de Ribarteme. Este es un servicio de pompas fúnebres del condado.

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7: La señora doña Teodora González Bugarín, viuda de Francisco Iglesias Perrixo, falleció el día 2 de julio de 2026 a los 74 años de edad, confortada con los santos sacramentos y la bendición apostólica. Sus hijos, Alfonso y Abel, fallecido, su hija política Ana, sus nietos Noemi, Ariadna y Anaí, Xavi y Leo, su hermana María Esther, sus sobrinas Fátima y Cecilia, sobrinos políticos, primos y demás familia, ruegan una oración por el eterno descanso de su alma. La velación tendrá lugar en la sala número 2 del tanatorio de Ponteareas, desde donde se iniciará la conducción el viernes día 3 a las 7 de la tarde hacia la iglesia y cementerio parroquial de San Martiño de Moreira. Allí tendrá lugar el funeral de cuerpo presente a las 7 y media de la tarde. Posteriormente será enterrada en el cementerio de San Martiño de Moreira. Este es un servicio de pompas fúnebres del condado.

0: ¿Qué tal? Bienvenidos a Sí Radio, momento en el cual compartimos una gran selección musical con todos los números uno, éxitos del ayer y del hoy. Esto es Presentaos. Los saludos, como siempre, de tu amigo Santiago Aguado. Con nombre propio y con apellido idéntico, Apellido Pro llega a lo más alto, María Aguado. Y además lo hace justo a tiempo.
1: Vamos

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1: Olvido Cara, como Alaska y Dinarama, nos hacían bailar en la movida madrileña con el tema que daba la libertad de vivir cada uno como quisiera. Es el resultado de este ¿A quién le importa?

0: Con este tema tenía claro que necesitaban tres ingredientes: el latido de un cajón flamenco, una dosis doble de sangre gitana y las cuerdas viejas de una guitarra. Es la conjunción perfecta del embrujo. Ellos son Morat con la colaboración de los hermanos Carmona.
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1: Los chicos de Lagarto Amarillo están más en la onda que nunca, porque están en Mi Mundo Ideal.

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1: Soy Antonio Orozco, os envío un saludo enorme, un beso enorme para todos ustedes.
2: Es el momento de crear otro éxito impresionado. 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
1: El señor don Manuel Álvarez Osorno Manolo da Feira falleció el día 30 de junio de 2026 a los 78 años de edad, confortado con los santos sacramentos y la bendición apostólica. Su esposa María del Carmen Ocampo Romero, sus hijos Roberto, Germán y Marta, sus hijos políticos Monse y Óscar, sus nietas Noa y Lía, sus hermanos, hermanos políticos, sobrinos, primos y demás familia ruegan una oración por el eterno descanso de su alma. La velación tendrá lugar en la sala número 1 del tanatorio de Ponteareas, desde donde se iniciará la conducción el jueves día 2 a las 5:30 de la tarde hacia la iglesia parroquial de San Simón de Lira. Allí tendrá lugar el funeral de cuerpo presente a las 6 de la tarde. Posteriormente será enterrada en el cementerio de San Simón de Lira. Este es un servicio de pompas fúnebres del condado.

ha vuelto y lo ha hecho por todo lo alto junto a Morad. Es Paulina Rubio. Nos tienen inquietos con este Mi Nuevo Vicio.

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1: Es cantante, productora, compositora y actriz. Desde una saga de artistas y desde Barcelona, recordamos el mayor y más conocido éxito de Rebeca. Era este Duro de Pelar.

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1: Es Justin Bieber y viene pidiendo algo que deberíamos tomar nota todos muy de vez en cuando. Es perdón, sorry.

Nueva hora de éxitos, los del ayer y del hoy, aquí, sí, en tu radio favorita. Los saludos de quien te va a acompañar, tu amigo como siempre, Santiago Aguado. Esto no ha hecho nada más que tener un punto y seguido. La siguiente canción lleva el nombre de la Agencia Espacial de Estados Unidos. Ella es Ariana Grande y este es la NASA.

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1: Con ritmos latinos y mediterráneos nos llegan los valencianos Seguridad Social. Hasta los años 80 nos vamos con grandes éxitos como tenían entonces Chiquilla, Comerranas, Acuarela y esto que es muy directo, Seguridad Social. Quiero tener tu presencia.

For You es una canción grabada por los cantantes ingleses Liam Payne y Rita Ora para la banda sonora de la película 50 sombras liberadas. Dicho tema cierra la trilogía en el año 2018.

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1: Si lo traducimos al español sería algo así como mi querido futuro marido. Continúa siendo para fans y críticos una presencia dinámica y una pionera de la cultura pop. Ha sido nominada como nueva artista favorita y canción del año por su All About The Bass. Es Meghan Trainor.

más éxitos en el recuerdo, ahora con los miembros principales del grupo que a través de los años han sido Ronald, Robert y Dennis, y fue en el año 1980 cuando comenzaron una etapa más comercial y en consecuencia más exitosa. Con ella obtuvieron un número uno con este Celebration, ellos los Cool and the Gang.

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1: Esta canción habla de sobreponerse en los momentos difíciles, de ver la luz en la oscuridad y renacer aún más con fuerza. Es la británica Birdy. Este, su Keeping Your

¿qué tal? Soy Santiago Aguado y comenzamos una nueva hora de éxitos en tu radio estación favorita. ¡Quédate con nosotros! El sonido mariposa tiene un sonido contundente que llena el estómago e irrebatiblemente te engancha. Habla de la vida, de la perfección y de lo efímeras que son ambas. Es Pablo López.

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1: Te lo puedo decir más alto, pero no más claro. Es Michael Bolton. How I am supposed to live without you. ¿Cómo se supone que voy a vivir sin ti?

Esta canción lleva una sensual producción bastante contemporánea. Ambos artistas ya colaboraron en la gira Sirope del madrileño y en la edición mexicana de La Voz. Son Paty Cantú y Alejandro Sanz. Y sin duda, una colaboración muy esperada, ya que es una cuenta pendiente.

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Ahora, dos estupendos remises a cargo de Juan Belmonte y Dan Rus. Es este Can't Stop, es Deep House en estado puro con una producción elegante para que bailes con armónicos evocadoras y una base rítmica sensual. Nacido en Rumanía y afincado en Suiza y ahora pasando por Ibiza, el minimalista, sin duda, Wolfgang Joachim.

Estudió Bellas Artes, pero lo suyo era la música. Sevillano de pro y afincado en Marbella, nos llega el flamenco salsero de Bernardo Vázquez. Y encima nos llega de una forma muy especial. Encima viene Amando

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1: Era el verano del año 1987 cuando Álex de la Nuez y Cristina Rosenvinger formaron el dúo Álex y Cristina. Nos hacían bailar con este Chas y Aparezco a tu lado.

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1: Sí, ahora es el momento inicio para confesarte que hoy tuve un sueño en el cual las personas como deporte nacional se mueren de envidia. Así nos lo canta Dani Martín y Carla Morrison.

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1: Momento inicio para escuchar a una de las colaboraciones más importantes desde México en nuestro país, los hermanos Jesse and Joy, junto a la colaboración de Alejandro Sanz. Y es que yo no soy una de esas.

Llega la chica de la banda sonora de 50 sombras de Grey, desde Reino Unido, Ellie Goulding. Este es su On My Mind.

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0: Y Joaquín, ¿tú qué opinas?
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1: La señora doña Teodora González Bugarín, viuda de Francisco Iglesias Perrixo, falleció el día 2 de julio de 2026 a los 74 años de edad, confortada con los santos sacramentos y la bendición apostólica. Sus hijos, Alfonso y Abel, fallecido, su hija política Ana, sus nietos Noemi, Ariadna y Anaí, Xavi y Leo, su hermana María Esther, sus sobrinas Fátima y Cecilia, sobrinos políticos, primos y demás familia, ruegan una oración por el eterno descanso de su alma. La velación tendrá lugar en la sala número 2 del tanatorio de Ponte Areas, desde donde se iniciará la conducción el viernes día 3 a las 7 de la tarde hacia la iglesia y cementerio parroquial de San Martiño de Moreira. Allí tendrá lugar el funeral de cuerpo presente a las 7 y media de la tarde. Posteriormente será enterrada en el cementerio de San Martiño de Moreira. Este es un servicio de pompas fúnebres del condado.

compadre, qué buena estuvo la parranda del mariachi total. ¿Qué tal si la ponemos otra vez? ¡Híjole! ¡Ahí nos vemos!

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